0: el último Fiumba, la despedida a Gaspi en el obelisco. El nombre de la convocatoria es en homenaje a una de las expresiones más características del creador de contenido, Gaspar Prim Díaz, fallecido el 14 de junio en el choque de helicópteros en Río de Janeiro. Michelle, madre del youtuber fallecido, así recordaba a su hijo en medio del cariño de sus fans.
1: Yo no puedo creer, o sea, la cantidad de cosas que ha hecho este chico, mi hijo hermoso, bello. No es que se fue con ganas de hacer cosas, obvio, faltaba mucho tiempo por dar y siempre un joven. Es una cosa que no se puede creer que un joven tan joven se pueda ir. Era un tipo muy profesional, muy puntilloso con el laburo que hacía y muy respetuoso, por más que vos lo que ves en las redes es mucha transgresión, se me juntaron dos palabras, pero es realmente, o sea, la transgresión era una transgresión cuidada y después con el tiempo nos vamos a ir dando cuenta, digamos, qué tan de vanguardia fue su humor y su mirada y...
0: Balotaje en Colombia, un país dividido, elige presidente entre un libertario y un socialista. El líder de derecha populista, Abelardo de la Espriella, aparece como favorito, aunque por estrecho margen, sobre el oficialista Iván Cepeda. Dos visiones opuestas se enfrentan en una elección altamente polarizada y bajo el temor de posibles disturbios. En Buenos Aires, a esta hora, el cielo está parcialmente nublado. La temperatura, 12 grados 5 décimas, 61 es el porcentaje de la humedad. 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

0: La canción dice, aquí estamos los campeones, ¿no es cierto? Y vamos a hablar con un campeón, ¿eh?
1: Con un gran campeón, alguien que nos vamos a dar un lindo gusto esta noche, Tete.
0: Sí, totalmente. Contame su historia.
1: Dale, nació en Buenos Aires, comenzó su carrera como futbolista en Racing, y su primer partido fue en 1967.

0: Sí.
1: Pero bueno, nada, cada uno pone lo que quiere. ¿O no?
0: Por supuesto.
2: Yo pienso lo mismo.
1: Pero y obviamente que cada vez estos productos, todos los compramos, ¿eh?
3: Lo que pasa
1: porque
3: es
1: yo
3: que...
1: también voy y compro
3: sí.
1: productos más económicos.
3: Lo que... ahí está. El problema es la economía.
1: Y
3: el problema es la economía hoy.
1: Los otros días fui a comprar, ahora que usted trajo la pastilla.

Y ahí yo veía esta película, Fiebre de Sábado por la Noche. Se ve que habían conseguido la cinta o algo, no me acuerdo bien si fue. Pero creo que era ahí, sí.

0: Román Cortés, desde La Rioja. En su pasaporte único, documento recuperado después del accidente de Gardel, en Medellín, decía Tacuarembó. Dijeron música, disco, y me acordé de mi club en Banfield,
1: Mi club, claro.
0: Templo de la música disco, Rubén Aguilar. Aguilar, mira, supongo, porque está con T, pero es Aguilar. Música, argentino, nada de inglés, soy de Lomas, ok. Nada de inglés y me pone ok, mortal. Es mortal, me encantó. Tengo una imagen hecha, parece inteligencia artificial, pero es real.
1: ¿Ah, sí?
0: Sí, Gervasi bailando al estilo John Travolta en Fiebre de Sábado por la Noche. En su época de tres vueltas.
1: ¿Mira?
0: Sí, nos mandan una imagen de Roberto Gervasi que está mortal. Buenas noches, buenos días. Teodoro Godoy, Lomas de Zamora. Puse a plazo fijo 600.000 pesos. Me dieron 29.000. Bueno, está bien.
1: Está bien.
0: ¿Vos, Paulucci, cuánto tenés en plazo fijo?
2: No tengo.
0: Pero, oh. Bueno, nos estamos ya llegando al final. Porque ya está ahí, lo veo, Antonio Nova, que ya ha llegado a la radio.
1: Así es.
0: Buen amanecer despiertos, Sergio Marino, Paulucci, Gervasi. Quiero hacerle llegar a todos los padres que escuchan despiertos un feliz Día del Padre y también a los del integrante del programa. Feliz día, en este caso los manda Francisco de Fiorito. Hola, buenas noches, buenos días, te escucho. ¿Quién sos?
3: Hola otra vez.
0: Sí.
3: Sergio y equipo, soy María Elisa.
0: Sí, María Elisa.
3: No recordé saludar a Susana por los 300 programas.
0: Muy bien, muy bien.
3: Particularmente el de hoy, espectacular.
0: Me alegro,
3: como siempre.
0: Me alegro que te haya gustado.
3: Un abrazo para todos.
0: Un beso. Chao, que sigas bien.
4: Hola, buenos días, equipo de Radio 10.
0: Sí, amigo.
4: Soy Pedro de Florencio Varela.
0: Sí, Pedrito.
4: Bueno, el 24 de junio nació Messi en Rosario. Y también nació Juan Manuel Fangio el 24 de junio.
0: Mira.
4: Y el tema de Rodrigo,
0: sí.
4: Tuvo el accidente y falleció el 24 de junio. Todos personajes grandes que han triunfado, cada uno lo que supo elegir,
0: sí, claro,
4: en la vida.
0: Totalmente.
4: Ah, y también el 24 de julio nació quien les habla.
0: Julio.
4: En la ciudad de Rosario, igual que Messi.
0: Mirá, muy bien. Bueno, un abrazo, mira, el 24, excelente, pero jugará igual en la pelota.
5: Excelente, Susana Música. Muchísimas gracias, muy bonito, Marcelo Cimino. Muchas gracias por todo, a todo el equipo de Radio 10, Sergio. Que tengan un bonito, pero bonito día y muy buena semana. Me voy despidiendo y sigo escuchándolos por radio. Un beso grande para todos, Estercita de Don Torcuato.
0: Gracias.
4: Buen día, Marino. Marino, sí. ¿Quiero hablar del cementerio o algo a la cancha de Morón?
1: El cementerio.
0: hoy juegan en Ferro. ¿Te referís al estadio de Ferro? Tendríamos que haberle preguntado a Alfredo Silva hoy. Claro. Tendríamos que haber preguntado a Alfredito. Feliz día a todos los padres de Radio 10. Bendiciones, dice Ada de Monte Grande. Muy bien. Gracias, doctor Policaro.
1: Por favor, gracias a ustedes.
0: Muy feliz día.
1: Igualmente para usted.
0: Gracias, Roberto Gervasi. Muy feliz día también. Gracias, Marcelo Cimino. Feliz día. Gracias, Paulucci.
2: Gracias, feliz
0: día para tu papá.
2: A todos los papás.
0: Y feliz día, Antonio Novas, que ya está acá en los estudios de Radio 10. Más deportivo que nunca.
6: Buen día.
2: Hola, Antonio.
1: Qué lindo que está, ¿no?
0: Sí, se viene todo.
2: Está muy bien, sí.
6: ¿A qué hora termina? Vuelvo después.
0: ¿Estás para la maratón?
1: No, pero.
0: ¿Estás para la maratón?
6: Casualmente estaba hablando de ese tema con mi gran amigo Marcelo Cimino.
0: Sí, ya no das para maratones.
6: No es.
0: ¿Qué?
1: ¿Qué?
0: Para que tenía ganadores de entrada del show de tango para Silvana Trócoli.
6: Ajá.
0: Que el DNI termina en 4.20 y el de Miriam Mirta Duarte, DNI terminado en 6.35.
1: Mira qué apellidos, ¿eh?
6: Bueno, sí. ¿Todo bien?
0: Bueno, todo bien.
6: Bueno, feliz día, muchachos.
0: Igualmente.
6: ¿Todos son papás?
2: Yo no.
0: No.
6: Me parecía. Sí. Por eso
0: y Gervasi tampoco es papá.
6: ¿Ah, Gervasio hace poco?
2: No.
6: Mira, vos tiene...
1: Tiene pinta de papá.
2: Sí, pero no.
6: Sí. De nono tiene pinta también. ¿Eh? De nono ya está.
2: Y sí, por eso lo saludamos hoy. Pero... Por el Día de la Ancianidad.
1: No,
6: pero... No sea guaraná.
2: Es más, y sí, es el Día de la Ancianidad también.
6: Bueno, feliz día para vos.
2: No, pero es que no se ofende. No.
1: La ancianidad para ti
6: quedaba. Espere, doctor Policaro. Si gusta decir a los demás, porque yo le decía, no.
2: No, porque tengo el aval de un médico. Tengo el aval de un médico.

0: Solo 60.
1: Dijimos eso hace un rato.
2: Sí.
1: No venías escuchando.
2: No. No.
1: A las 3:30 más o menos. ¿Qué estabas haciendo?
2: Venía cantando.
1: ¿A las 3:30?
2: No, a 3:30. No, a las 3:30 me despierto.
1: A las 3:30 no estabas escuchando, no, pero hablamos de las distintas edades cronológicas y cómo se van catalogando.
2: El médico. ¿Y qué te dijo el médico?
3: De cero. No, de cero nada.
2: ¿De 60?
3: De 60 a 70. Soy médico.
2: Vos dijiste, te veníamos hablando con un médico.
1: No, no, no, con el médico.
3: Sí, bueno, yo soy de profesión locutor y de hobby médico.
2: Yo pensé que le había hecho a un médico de Alcohólicos Anónimos, porque ese, el único que te puede decir que vos no sos viejo es un médico.
1: No. Escuche, señor, escuche.
3: De 50 a 60 es adulto. De 60 a 74, adulto mayor.
2: Ajá.
3: De 75 a 90.
1: Todavía no estoy en esa edad. No estoy en esa edad.
3: Después
1: está 58 tengo.
3: El anciano joven.
1: El
3: anciano joven de 75 a 90 y el de más de 90 es anciano longevo.
1: Claro. ¿Vos, y cómo te sentís?
3: ¿Cómo
1: vos?
3: Te sentís, ese
2: pendejo.
3: ¿Viste? Ahí está, muy bien.
1: ¿Viste? No importa la edad.
2: No.
0: De 45.
2: Te digo algo, en serio, yo me casé joven y tuve hijos jóvenes y por lo tanto tengo nietos joven.
3: Sí.
2: Qué linda que yo, me emociono me hablar de mi flía. Y la chinita que fue mi primera nieta nunca me dijo papá. Nunca me dijo.
1: Abuelo.
2: Él revira todo.
1: Dale, dale.
2: No, nunca me dijo abuelo. Porque yo en gracia, o no en gracia, no sé. Era todavía hace muchos años. Le dije, no, yo soy el tata. Además, porque me gusta la expresión criolla.
3: Bien,
2: criollo.
3: Bien.
2: En realidad, tata es el papá. Pero en el campo se estira al abuelo también. Al abuelo se le dice también tata.
3: Sí.
2: Entonces, bueno, nació hace 2 años y medio Greta, la más chiquitita. Tengo 3 nietos. Y, bueno, su mamá obviamente le dijo, vamos a ver al tata, vamos al tata. Y el otro día me mandó un video al tata, al tata, al tata.
1: ¿Pero de qué edad te sentís?
2: No, yo, a ver.
1: Porque una cosa es lo que te da el espejo, que yo digo que el espejo me da de 80 años, no sé.
2: No, sos re joven.
1: Pero pará, pero yo me siento de mucho menos.
2: Yo no hay. Si lo digo, alguien lo puede tomar mal, pero yo la verdad es que tengo mente joven, me siento joven, nunca me operé de nada. Mirá vos, por hacer deporte, me operaron de. ¿Cómo se llama? De.
3: Meniscos.
2: Tendón de Aquiles, se me cortó el tendón de Aquiles. Porque además tenía explicación, yo venía de Mar del Plata a jugar en césped y fui al sur y jugaba en ripio y en cancha dura y sin hacer calentamiento, se me rompió.
3: Sí, se rompe.
2: Jugamos 2 partidos seguidos, al segundo se rompió. Bueno, pero no tengo operación de nada, me siento, no sé, no podría decir una edad, pero no mi edad cronológica, seguramente que no.
1: No,
2: yo tengo 46, pero...
1: Si yo le hago ese chiste, se enoja.
3: No, pero yo qué dije, de 51.
1: Pero no me es chiste.
3: Yo dije 51 y tengo 68.
2: ¿Y de cuánto te sentís?
3: De 51.
2: ¿Por qué de 51?
3: Porque mi señora tiene 50.
2: Ah, ella te la isla que te la marque. Cuando no tenés señora, tenés libertad.
3: Claro.
2: Yo iba a decir 26, pero no me lo van a creer.
1: Pero a mí me pasa, si yo hablo con un pibe, si yo hablo con un pibe de 30, me siento de 28.
2: Qué amargo
1: que están hoy, ¿eh? De 27. Si hablo con uno de 40, me siento de 40. Y cuando hablo con uno de 60, 70,
2: claro,
1: me quiero sentir de 50.
2: Sí, está bien.
3: Bueno,
1: chao.
3: ¿Cómo es? Como cuando quedó, tiró.
0: Como cayó, quedó.
1: Esa frase que la viene acunando.
2: Si van a hacer
1: infancia.
2: Algo malo, llamen para espiar. Si necesitan alguien. Si, ¿y qué estamos hablando?
1: Sí.
2: El joven se olvidó de lo que estamos hablando hace 3 segundos. Va, listo.
0: Y si necesitan
2: si
0: algo,
2: van a hacer algo malo, llamen para espiar.
1: Sí.
2: Si necesitan algo, llamen a otro. Y como cayó, quedó.
1: Ahí está.
2: Ahí está.
1: Y después de la semana cortan otro pase, ¿te das cuenta? Chao.

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0: Hola a todos, ¿qué tal? ¿Cómo les va? Bienvenidos, bienvenidos a este domingo, Día del Padre. Felicidades para todos los papás. Tenemos 9 grados en la capital federal y la máxima para hoy está pronosticada en 14 grados y llegará a las 3 de la tarde. Pronóstico de condiciones nubladas todo el día, dice, con ráfagas de viento de 18 kilómetros en la hora. Está bien, bien. Despeja si hubiera humedad, así es que estamos bien con el clima y bueno, bien con esta perspectiva. A ver, yo tengo que hablar de la realidad que a veces no tiene mucho que ver con las cosas lindas de la vida, ¿no? Pero quiero reflexionar un poquito con ustedes sobre más allá de esto que nos quieren vender como que son las realidades de la Argentina hoy, de la política, del gobierno. Yo tengo la sensación, no la sensación, la convicción de que por lo visto, y yo diría por lo comprobado hasta ahora, este gobierno tiene un costado nefasto desde el punto de vista de a dónde apunta. Es un modelo extranjerizante. Esto es lo que me preocupa. Todo, si vos lo... Vamos a detallarlo, vamos a desmenuzarlo. Pero es un modelo para malvender las riquezas del país. Y esto no tiene remedio. Esto, por más que venga otro gobierno, la que se llevan y no vuelve. Un modelo de puertas abiertas, se diría, para las industrias extranjeras. Es un modelo que enarbola la bandera grande del remate nacional. Y que, por consiguiente... Como diríamos en el campo, abre las tranqueras para el saqueo, ¿viste? De par en par, acá no hay tranquera cerrada para eso, está todo abierto. Los hechos a los que me refiero, a ver, el total de empresas que funcionan en el país, más o menos todas, chicas, grandes, son de 550.000 empresas, medio millón. Dentro de las 500, de esas 550.000, las más grandes, 500, hoy en la Argentina, hay 304 que tienen participación extranjera, y 196 son de capital nacional. Es decir, el 60% de las 500 grandes empresas de este país son extranjeras. Y a la cabeza de esas empresas extranjeras están las empresas mineras. ¿Qué hacen las mineras? Extraen y exportan todo. Básicamente es eso. Todo lo que extraen del corazón de la tierra, de nuestra tierra, se lo llevan. Justo cuando... casualidad, o no, qué sé yo, no sé. Están convirtiendo todos los autos, por ejemplo, ahora en Argentina hay como un polular de autos eléctricos, el mundo está fabricando autos eléctricos, de acá, no sé, 30, 40 años todos los autos serán eléctricos, ¿no es cierto? Vienen, se llevan el litio, que es el principal insumo de las baterías eléctricas que se usan en esos autos. Del total del litio que produce este país, China se lleva el 73%. Para los autos eléctricos. China es el principal productor del mundo de autos eléctricos. 73% de lo que produce este paisito, nosotros, los argentinos, se lo llevan. Se lo llevan todo sin ningún valor agregado, es decir, sin ningún proceso industrial ni de mano de obra argentina. Hace unos días, esta semana, se anunció que Brasil, no, tomá, empezó a agregar valor agregado y llévate este producto terminado, pero le da mano de obra a los brasileros y encima aporta divisas al país. Del oro, extraen el 67% que extraen, se lo llevan. Es decir, exportan, es un país de puertas abiertas, vengan, saquen, no hay problema acá. Y para cerrar ese círculo de extranjerización que caracteriza a este gobierno, que caracteriza a la cabeza que tiene este presidente, ¿no es cierto?, decidió abrir las importaciones, todo, vengan y vendan. Es decir, le dijo a las empresas del resto del mundo, vengan y vendan acá, o sea... Todo lo que produce la industria en todas partes, en cualquier parte del mundo, bueno, malo, regular, piojoso, Milei les regaló 47 millones de consumidores. Vengan y véndanles a estos tipos, a nosotros. Resultado, tenemos un festival de importaciones de todo tipo. De carne, carne de vaca. Ayer Luquita me decía, me hizo acordar, que tenemos importación de asado de Brasil. Yo me acordé, el año pasado empecé a comprar asado de Brasil. Carne de vaca, carne de chancho. Atún, queso, yogur, manteca, café, lo que quiera, harina, cervezas. Las cervezas están viniendo de Brasil y de Uruguay. Tenemos ingreso masivo de celulares, que por cierto, pagan cero impuesto. Vengan, vendan, pagan cero impuesto. Televisores, cero impuesto. Están llegando ahora marcas, las mejores del mundo, viste, de esas de high society, esos que se compran una pilcha que cuesta, no sé, un palo y medio, bueno, eso está llegando ahora al país, maquinarias, bueno, está todo. Todo es un carnaval a contramano, desde empresas gringas que se llevan nuestros recursos hasta otras empresas gringas que nos venden sus productos en lugar de fabricarlo nosotros. Todo eso acrecienta cada día más el número de víctimas en este país de esta salvajada que algunos llaman economía libertaria. Primero las industrias nacionales propias, propiamente dichas, desde que Milei asumió, cerraron, y actualizo el número, 26.448 empresas. Estos son datos del propio gobierno de la Superintendencia de Riesgo de Trabajo. 26.448 empresas menos por estas políticas que te indiqué antes, cerradas. Solo en marzo de este año, cerraron 2.011 empresas. En un mes, 2.000 empresas menos, en un mes. Y si bien estos datos son dramáticos, solo son superados en el dramatismo por los 370.487 puestos de trabajo en blanco que no tenemos. Se perdieron por esta apertura de las importaciones y todo este sainete de este gobierno. Con todo este drama, vos lo ves a Milei y el tipo festeja. A él le parece gracioso y sigue con el eslogan de viva la libertad, carajo. Yo digo, ¿libertad para qué? En abril de 2026, la industria automotriz, prestigiosa en el mundo, nuestra industria, ¿no?, utilizó el 46% de la capacidad instalada. Es decir, de 10 máquinas, usó 4 y pico. 6 están paradas porque no trabajan. Si vos lo comparás con el año pasado la industria automotriz estaba en 56% del uso de la capacidad instalada. Este año, 2 puntos menos. Es decir, 12 puntos menos. 12 puntos menos. Se está trabajando menos. ¿Y eso en qué deviene? Vos decís, ¿a mí qué me interesa? Bueno, en recortes de horas de laburo, de los empleados de las fábricas, de suspensiones, despido, en eso deviene. No te quiero hablar de la industria metalmecánica, lo mismo, peor. ¿Por qué hace estas cosas, Milei? Porque a Milei no le interesan estas cosas. A Milei le interesan dos cosas. Que lo aplauda Donald Trump, viste que salta cuando lo ve a Trump, es patético. Y además que se llenen los bolsillos los amigos de él. Este viernes se supo que Milei firmó un decreto, te digo el número, 475. ¿Sabes qué dice ese decreto? Eliminó el impuesto al cheque, a Mercado Libre y a las cripto, es decir, a estos que hacen este tipo de trabajo y a las cripto. Mirá vos. Le eliminó el impuesto al cheque. También el jueves se supo que Milei y Caputo le entregaron la hidrovía a una empresa asociada a la familia Neus, amiga de quién, de Santiago Caputo. ¿Ves que para quién gobierna? Todo este universo en el que hoy vivimos está caracterizado por cosas muy puntuales y que ya, yo diría, nadie se preocupa. Cosas ilegales, la corrupción, la irracionalidad, la arbitrariedad, los abusos. Yo digo, ¿cómo puede ser que Milei deje de cobrarle el impuesto al cheque a Mercado Libre de Marcos Galperín? ¿Sabes quién es Marcos Galperín? A marzo de este año es un tipo que se anuncia que tiene una fortuna de 10.000 millones de dólares. Que ni siquiera vive en Argentina, vive desde que asumió Alberto Fernández se fue a vivir a Uruguay. Ya había vivido antes y se volvió a ir. No, yo no vivo allá, no vivo en Argentina, me voy a Uruguay y allá no paga impuestos. ¿Cómo puede ser que Milei no le quiera cobrar impuestos a Mercado Libre, la empresa de Galperín, que vale 105.000 millones de dólares, y no le cobras impuesto al cheque? ¿Creás un decreto para no cobrar el impuesto al cheque a esa empresa? ¿Y le sigue cobrando el impuesto al cheque al taller de acá a la vuelta que tiene 20 laburantes? Hay mucho despotismo, entonces, mucha sin razón. Pero ojo, es esto, despotismo, sin razón, pero no es locura. La locura es otra cosa. Esto es un plan bien ejecutado. Por eso yo creo que, mientras Adorni siga siendo el alfil que mueve Milei para entretenernos, mientras Milei le siga permitiendo a las empresas gringas seguir saqueando nuestros recursos, mientras Milei siga siendo del país un mercado persa para las empresas que vienen y venden cualquier estupidez en la Argentina, mientras siga regalándole impuestos a Marco Galperín y sus amigos, bueno, creo que mientras esto pase de este lado, no habrá que bajar los brazos, nadie podrá rendirse. Señores, acá no se trata de Galperín, no se trata de esto, se trata de que la patria misma está en peligro. La tierra, los hombres y mujeres que la vivimos, la que la forjamos, las que lo forjaron esta patria, porque Milei gobierna para hacernos colonia otra vez, como está perfectamente demostrado. Lo de Milei, no sabe, Milei creo que ignora la historia, no lee, no sabe de lecturas políticas. Si lo supiera, sabría que nosotros, estos argentinos de a pie, vos y yo y el resto, tenemos memoria. Sabemos de dónde venimos, comprendemos el presente, sabemos dónde no queremos ir. Y hablando de memoria, ayer celebrábamos la vida del general Belgrano, aunque era el día de su muerte, no importa, yo digo, hay que celebrar la vida, no la muerte. Héroe con su ejército del norte que paró, como decían ellos en esa época, los maturrangos para hablar de los españoles. También esta semana conmemoramos a don Martín Miguel de Güemes, que con sus gauchos, los llamados los infernales, frenó también la invasión maturranga de los españoles en su Salta natal. Ellos y el resto de los próceres, como San Martín a la cabeza, lucharon para que no fuéramos colonia. Por eso es que no le podemos regalar nada a este gobierno que quiere hacernos colonia. Como resumen y para terminar y hablando de imperios, de dominados y dominantes, de colonias, de traidores, siempre recuerdo lo que fue el último escrito de Eva Perón que se llamó Mi mensaje y que fue leído en Plaza de Mayo 3 meses después de que ella falleciera. Ella decía en ese mensaje, es hora de decir la verdad. Cueste lo que cueste y caiga quien caiga. Existen en el mundo naciones explotadoras y naciones explotadas. Yo no diría nada si se tratase solamente de naciones, pero es que detrás de cada nación que someten los imperialismos hay un pueblo de esclavos, de hombres y mujeres explotados. Los imperialismos han sido y son la causa de las grandes desgracias de una humanidad que se encarna en los pueblos. Pero para más abominable aún que los imperialistas son los hombres de la oligarquía nacional que se entregan vendiendo y a veces regalando por monedas o por sonrisas la felicidad de sus pueblos, decía Evita. Ya los he conocido a todos. Frente a los imperios no sentí otra cosa que la indignación del odio, pero frente a los entregadores de sus pueblos, a ellos sumé la infinita indignación de mi desprecio. Yo digo, nadie mejor que quien es el alma todavía del Movimiento Nacional podría haberlo dicho mejor. Nadie mejor para advertir también al final de ese discurso, con la franqueza que la caracterizaba, que nuestra patria dejará de ser colonia, decía Evita, o la bandera flameará sobre sus ruinas.
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0: Muchas gracias, 6:20 de la mañana, señores, los que quieran escribirme o seguirnos, estoy en @afnovasok en Instagram, @afnovasok. Desde ya les agradezco, bueno, los saluditos, todo lo que me dicen, no les puedo contestar a todo, lamentablemente, por ahí contesto alguna cosa. Bueno, ayer alguien yo siempre me escriben con mucho respeto, pero a veces entiendo las intenciones, ¿no? Me hablaba de esa canción que yo puse al aire, que es una marcha. Nosotros la conocemos como la Marcha de la Bandera, se llama Mi Bandera, es una canción en definitiva. Bueno, con acordes militares, si vos querés, sí, bueno, ok. Pero yo quiero decir a todos que lo puse al aire porque además de ser una canción que yo la tengo en mi corazón, como todos ustedes, yo ya me la pasé cantándola. Me pega tanto, bueno, como otras canciones, por ahí me ponen la Marcha de Sarmiento, tantas lindas que con eso nos inculcaron quiénes eran nuestros hombres, nuestros héroes, ¿no es cierto? Bueno, y nada, yo le decía a este señor que me escribió que si mira el video que graba Abel Pintos, lo tiene atrás más o menos 40 músicos, son todos jovencitos, obviamente son todos civiles, ¿no? Vestidos de frac, con mucho respeto, son todos jóvenes. Así que tenía doble valor para mí poner al aire esa versión. Bueno, y así hablo con algunos, no con todos. Bueno, alerta por 11 muertos al día por accidentes de tránsito en el país. Viste que los sábados y domingos se dedican a exhibir encuestas, Diario Popular, ¿no? Te iba a decir, esta es la tapa de Popular. Milei se mostró con Adorni en el acto en Rosario y evitó saludar a Villarroel. Viste, yo digo, ¿no? Con esto que les acabo de expresar en esta suerte editorial de pensamiento en voz alta, que trato de mirar otra cosa, digo, cuando ahora, a mí me está pasando en este momento, yo estoy compenetrado con lo que les digo con mis editoriales, las siento en el alma y las expreso de esa manera, no digo nada que no sienta en las tripas. Y cuando estoy hablando de esas cosas, releo a nuestros personajes históricos como Evita diciendo eso, que no es nuevo lo que está haciendo Milei, tratar de volvernos a hacer colonia. Y después cuando veo Milei se mostró, digo, con Adorni, digo, mirá dónde caemos. De aquello a esto, tener que hablarles de Adorni, no sé, maravilloso. Bueno, lo digo irónicamente, claro, ¿no? La Nación en tapa dice, aparecen videos de los fajos de dólares de Insaurralde, escondida en la casa. La Nación dice, ese es el título principal, ¿eh? Después dice, ¿por qué Milei es el enemigo de Milei? Una nota de Joaquín Morales Solá. Ah, algo que ya les digo, yo leí todos los diarios. Todas las notas de opinión de los diarios, especialmente Clarín y La Nación, todas le pegan a Milei, uno mejor que otro. Mira, voy a saltar perfil, me voy a ir después a Clarín, cuando termine con La Nación, para que mostrarte, digamos, lo que dice Clarín en el sentido de los editorialistas o los jefes de Clarín, Van der Kooi, qué sé yo. Bueno, todos los que manejan la redacción de Clarín le pegan a Milei de lo lindo. Bueno, las aventuras que tienen en jaque al poder, bueno, es una descripción de lo que pasa con Adorni, ¿no? Los europeos dueños del gol toman impulso y se ilusionan. Menos mal que es un título sin mayores precisiones, porque de eso va a hablar en un ratito Néstor Centra. Te digo, salteo por acá los dos que tenía preparados para leerles ahora, pero Clarín en la tapa dice, tambalea el acuerdo Irán, cierra Hormuz e Israel ataca al Líbano. Ok, después del Día de la Bandera, los tipos se acuerdan de Hormuz. Y acaban las notas. Kirchbaum dice, Milei resiste y Adorni no se va todavía. Van der Kooi dice, Adorni con el gobierno de rehén. Y Fioriti dice, no hay peor ciego que el que no quiere ver. Esos son los que escriben artículos propios en Clarín. Pero va en el sentido que yo te decía, le pegan al gobierno, ¿no? Bueno, Milei armó en Rosario un operativo de apoyo para Adorni. Después, bueno, nada, Máximo castiga a Kicillof y pide a Cristina candidata. Después me voy a ocupar del tema. Perfil en tapa dice, Máximo contra Axel, hablan de unidad, pero no van a San José 111 a ver a Cristina, CFK dice. Bueno, José Luis Manzano, el gran ganador de los negocios libertarios. Y nada, me voy a tener un segundito nada más en esto, en lo que dice el hijo de Cristina, Máximo contra Axel, hablan de unidad, pero no van a San José 111 a ver a Cristina. Yo digo, la unidad del peronismo, si la unidad del peronismo está centrada o depende de que vayan a ver a Cristina, estamos en el mejor de los mundos. Se soluciona en un día, tres días, en una semana, listo, fueron todos a verla, ya está, estamos todos unidos. ¿Cuál es la idea de Máximo Kirchner cuando dice hablan de unidad pero no van a San José 11-11 a ver a Cristina? Yo voy a decir lo que se enoje quien se enoje. Yo lo conocí mucho a Néstor Kirchner, me acuerdo cuando fue intendente. Un día me llamó, me dijo, quiero que te unas al espacio. Yo le dije no. No, no por nada, le dije, yo prefiero, si veo las cosas que vi, que prometiste para hacer un Río Gallegos mejor, te sigo apoyando porque estás haciendo las cosas bien. Y además porque no me parecía. Pero lo conozco de ahí en esto. Bueno, lo conozco antes de la campaña, que lo entrevistaba cuando fue candidato a intendente, cuando fue tres veces gobernador, como era el periodista, bueno, que tenía mayor rating en la provincia de Santa Cruz. Bueno, Néstor por ahí me llamaba, por ahí no, era seguido, no voy a decir cuánto porque me da medio vergüenza, pero quería que me mantenga al tanto de los números de la provincia, lo que pasaba con esto. La provincia volaba. Lo mismo que hizo Nación con su primera presidencia, volaba la economía, bueno, lo aplaudían todos. Bueno, eso mismo pasó en Santa Cruz. Así es que, bueno, nada, yo lo conocí bastante a Néstor, conocí su pensamiento, muchas cosas. Yo digo, Néstor nunca hubiera dicho esto, hablan de unidad pero no van a ver a Cristina. Nunca hubiera caído a un comentario, digamos, simple como este, atando a la interna que la vayan o no ver a Cristina. Nunca, jamás. Por ahí se equivocó. Y aceptaría que se haya equivocado diciendo eso. Porque además fue un grave error, porque lo tomaron todos los diarios y lo ponen como la bandera de un discurso que fue mucho más que eso. ¿No es cierto? Fue mucho más que eso. Pero la verdad es que no sé. No sé, yo vengo hablando acá de que el peronismo necesita unirse, que falta un año para el calendario electoral, y todavía seguimos jodiendo con la interna. ¿Es tan difícil? O es como dice Semán, que lo puse ayer al aire, el sociólogo, al antropólogo, diciendo que el peronismo se pelea mucho cuando hay pocas sillas para repartir, y por ahí piensan que el año que viene se pierde, entonces por las pocas sillas que hay en el Congreso, en el Senado, nos peleamos a muerte. Por ahí. No lo decía. Pero te digo la verdad, me cuesta entenderlo, o si lo entiendo, no lo quiero decir, para que no se terminen de enojar. Bueno, lo que sí me interesa es cómo termina este episodio Adorni. O sea, yo ya le veo el final, claramente, ¿no? Te lo dije hace dos semanas, que estaba viendo el final. Yo dije, en una, dos, tres semanas, me parece que esto está cocinado. Hablé con un ex juez de la Cámara Federal, expresidente del Tribunal Oral en lo Criminal Federal 1 de La Plata, el doctor Carlos Rosansky, y le dije qué se puede esperar de ahora en más en el trámite judicial en manos del fiscal Policita y del juez Lijo respecto de Adorni.
2: Es muy difícil aventurar cómo sigue. Te digo por qué. En principio todo indicaría que va encaminado a la impunidad, no solo el caso de Adorni, sino todos los crímenes que está cometiendo Javier Milei. Insisto, por el contexto que estamos viviendo. Por supuesto, en el caso de Adorni en particular, ya impunidad completa no podría tener porque él mismo ha reconocido algunos hechos ilícitos, que es lo que le han aconsejado, porque, como dije al principio, era imposible dejar de reconocerlos y sobre todo para evitar imputaciones de mucha más gravedad. Ahora, que esto siga de una manera o de otra va a depender de distintos factores que sería muy amplio conversar aquí, pero que tienen que ver también con el momento histórico que vive la Argentina. Esta gente, imagínate que desde diciembre de 2023 un hombre como Javier Milei viene cometiendo una lista interminable de delitos de todo tipo, incluyendo negar medicamentos oncológicos con gente que muere en el camino, para poner un ejemplo trágico pero que se entiende fácil, y hasta ahora no le ha sucedido nada como responsabilidad judicial, penal, legal, por lo cual el panorama en principio no es muy bueno, en ese sentido por la pregunta que haces, pero no hay que descartar que en otras épocas históricas esto derivó en cambios profundos. No sé, te pongo el ejemplo de la Corte Suprema de Néstor Kirchner. Estoy tomando un ejemplo histórico de cómo se llega al fondo, salvando todas las distancias, y a partir de ese fondo se reflota con una nueva realidad en el país. Eso no lo sé, tengo mis opiniones personales. Yo creo que cuanto antes se le ponga el nombre a las cosas, se le llame como se le tiene que llamar, y sobre todo nos saquemos de encima la manipulación que esta gente está haciendo, bueno, antes se va a poder responsabilizar mejor a criminales como Manuel Adorni.
0: Qué bárbaro. Esa palabra criminal la usó en la nota muchas veces. Dijo que era un gobierno de criminales. Y claro, cuando yo lo escuché, claro, digo, ¿cómo voy a decir esto? No, pero claro, él es un hombre de... es juez, fue juez, entonces sabe más que yo de todo esto. Claro, el que comete un crimen es un criminal. Punto, ya está. O el que comete un delito termina siendo un crimen. Bueno, fenómeno, señores. Son las 6:30 de la mañana. Cuando vuelva, vamos a poner bien los pies en tierra. Esto que me gusta tanto hacerlo, no lo pude hacer en la primera hora, me faltó espacio por culpa mía, pero le pregunté al padre Paco de Olveira cómo está la gente en las villas. Ustedes saben que él trabaja en la villa de Merlo, y le pregunté cómo está la gente en las villas, para alejarme un poquito de este tema de la superestructura que no conduce a nada y no beneficia a nadie, que es el tema Adorni, para ver cómo está nuestra gente más humilde. Con eso volvemos después de la pausa que implica ahora las noticias en Radio 10. 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
4: 6:31 en todo el país. En Capital, la temperatura a 10 grados, 4 décimas. Se realizó un banderazo en Parque Lezama en apoyo a Cristina Kirchner. Allí su hijo y diputado nacional, Máximo Kirchner, pidió rebelarse contra quienes prometen un futuro mejor, pero solo ofrecen tristeza.
5: Hace 10 años que pareciera ser que el sacrificio que siempre es necesario hacer por la patria solo beneficia a unos pocos y empobrece a las grandes mayorías populares. Si no hay una reacción consciente, racional, haga entender a nuestra sociedad que el camino que le están construyendo de conformarse con tan poco, prometiendo alguna vez una vida hermosa, si no se revela ante ese destino, en nuestro pueblo solo habrá más tristeza.
4: El Senado prepara una nueva ley de biocombustibles que algunos consideran un guiño a las cerealeras y azucareras. Los reclamos de sectores productivos son aumentar los cortes que se mezclan con los combustibles fósiles tradicionales, lo que tiene aceptación mayoritaria por la posibilidad de evitar la dependencia del petróleo crudo y la reducción del impacto ambiental. Los israelíes afirman que se sienten decepcionados por Donald Trump por buscar la paz con Irán. Sus ciudadanos consideran que el acuerdo negociado por Estados Unidos con Irán es una traición. Analistas citados por el diario The Guardian lo han condenado como una rendición y una humillación, incluso peor de lo que Israel temía. En Buenos Aires el cielo está nublado, la temperatura 10 grados 4 décimas, humedad 66%. 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

0: arrancamos la segunda media hora del programa con 9 grados de temperatura, máxima para hoy de 14 grados. 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Néstor, querido, ¿cómo estás? Buen día, amigo.
1: Hola, Tony, buen día. Bueno, feliz día.
0: Feliz día, para Néstor.
1: Vos y para todos los viejos ahí que estén escuchando.
0: Cómo no.
1: así que compartimos. Viste, hoy la hace estilo hablar más del Día de la Familia para aquellos que les falta, pero bueno, vale el homenaje para esto.
0: ¿Por qué Día de la Familia? ¿Me estás hablando en serio? No lo he escuchado nunca eso. ¿En serio?
1: Sí. Se intenta en la medida de lo posible porque, bueno, cuando las escuelas se ha impulsado de un tiempo a esta parte,
0: sí,
1: entendiendo que a lo mejor a alguno de los chicos le puede faltar el papá o la mamá, y en general se habla de días de la familia. Así que, bueno,
0: Día de la Familia. O sea, no hay más día de la madre, no hay más día del abuelo, ni más nada. Todo día de la familia. Mirá vos.
1: Sí, en general, en algunos lados, no te digo que sea en todos, pero en algunos se impulsa de esa manera, como para proteger también a las infancias, si se habla. Te digo que no me parece mal, porque a algunos les afecta mucho. Te afecta cuando sos grande, imagínate cuando sos chico. Pero bueno, son cuestiones de celebraciones y quedará para otro debate social, si querés,
0: seguro,
1: en otro momento. En el Mundial, a la madrugada, estos partidos a la una que no puedo ver, quería ver a mi candidato a Japón.
0: Mirá.
1: Y obviamente no me quedé despierto. Japón le ganó a Túnez 4-0. Así que viene de manera contundente, veremos cómo le va contra Suecia para saber si pasa o no a la siguiente ronda. Ayer Paraguay le ganó a Turquía 1-0, Países Bajos le ganó a Suecia 5-1, Alemania derrotó a Costa de Marfil 2-1, gracias a UNDAP que promociona la Universidad Nacional de Avellaneda. Le mandamos un gran abrazo al delantero de Alemania. Ecuador, Curazao empataron 0-0. Ojo con BKC, se dice, no he logrado entrar en el corazón de los ecuatorianos, dijo el técnico argentino. Le queda el partido ante Alemania y sin haber convertido goles, perdió con Costa de Marfil, ahora empató ayer con Curazao, están que explotan en Ecuador contra BKC. Hoy a las 13, España, Arabia Saudita, a las 4 de la tarde Bélgica, Irán, a las 7 Uruguay, Cabo Verde, a las 10 Nueva Zelanda, Egipto, la selección argentina mañana a las 14 ante Suiza, el plantel se entrenó en Kansas, Nahuel Molina va a reemplazar a Gonzalo Montiel, podrían ingresar Nico González y Julián Álvarez por Thiago Almada y Lautaro Martínez. En tenis, a las 9 y media, si querés ver tenis, Francisco Cerúndolo va a jugar la final de la ATP 500 de Queens ante el estadounidense Tommy Paul. En básquetbol, Gimnasia de Comodoro volvió a ser campeón de la Liga Nacional de Básquetbol tras 20 años del primer campeonato obtenido, derrotó 68-56-15 en el sexto partido de la final y ganó la serie 4-2. Y por último, Turismo Carretera, el arrecifeño Valentín Aguirre logró la pole en Rafaela, la séptima fecha del campeonato. Segundo va a largar Agustín Carapino. Las series comienzan a las 11, la final a las 13 con 30 vueltas o 50 minutos como máximo. Lo más importante de hoy, querido Tony.
0: Bueno, fenómeno. ¿Cuándo juega Argentina, Néstor? ¿Lunes o martes?
1: Mañana a las 2 de la tarde antes.
0: Ay, qué lindo. Bueno, ok, lo vamos a ver todos, entonces lunes, 2 de la tarde, va, los muchachos en la oficina por ahí tienen la posibilidad de tener un, no todos, pero bueno, es un horario, bueno.
1: Bueno, pero hoy hasta con un celular podés ver, es decir,
0: sí, tenés razón, claro.
1: Lo transmite Telefe, si le está al alcance, traza,
0: con Austria, ¿no?
1: Uno de los partidos que tenés que entrar a alguna aplicación determinada, ¿no?
0: Sí, con Austria, ¿no? Bueno, con Austria, juega con Austria.
1: Sí, con Austria.
0: Por eso te digo. Bueno, ¿y algún pronóstico tuyo? ¿O seguís con la idea de no dar pronósticos?
1: No, viste que sigo con la idea esa de no dar pronóstico. Entonces, estoy con eso, ¿no?
0: Bueno, en la otra radio.
1: Me quedé pensando que dije Suiza, no sé por qué dije Suiza, bueno, no importa. Sí, con Austria a las 2 de la tarde. Francia, Irak es a las 6 y Noruega, Senegal a las 21, esos son los partidos de mañana.
0: Bueno.
1: No quiero dar pronóstico.
0: Está bien, está clarito.
1: No,
0: bueno,
1: pronóstico
0: no, está bien.
1: Y ganó 3-0 con goles de Messi.
0: Está bien. ¿Eh? ¿Cómo?
1: Y que, digo, no doy pronóstico, ganó 3-0 con goles de Messi.
0: Ah, bueno, en la otra radio me pasó que mi periodista deportivo tampoco quería dar pronóstico, ¿viste? Entonces, no, por esto, no sé qué les pasa. No sé qué le pasa a tu generación y la de que son tipo de sub 40, pero bueno. Bueno, yo le dije, bueno, yo sí voy a dar un pronóstico. Y digo, veo 3 goles.
1: Bien.
0: Y fue. Y fue. Claro, no,
1: y,
0: fue,
1: yo veo. Para mañana, ¿cómo estás?
0: Cuatro goles estoy viendo para mañana. Cuatro.
1: Cuatro.
0: Uno, dos, tres, cuatro. No, pero no digo de quién. Yo veo en el partido cuatro. Ahora si me pagan, como vidente, puedo concentrarme más. Pero con esta leve concentración de ahora, te digo, para mañana veo cuatro goles. Pero que gana Argentina.
1: Ahí me lo anoto, ¿eh? Me lo
0: anota.
1: Cuatro. Sony dice cuatro goles. Me lo guardo para el próximo fin de semana.
0: Chao, hermanito.
1: Bueno. Abrazo, gracias chau. Por todo. Buena semana.
0: Igual para vos, chau. 6:40 de la mañana, señores. Antes de Néstor Centra y de las noticias, te había dicho que le pregunté al padre Paco Olveira, que es cura en Opción por los Pobres, sirve en el barrio Libertad de Merlo. Y le dije así: Paco, ¿me podés enumerar tres o cuatro cosas que más preocupan, que más duelen, de cómo está pagando la gente de los barrios populares esta crisis? Esta es la respuesta.
2: Mirá. La primera, y que engloba todo, es que hay una ausencia absoluta del Estado nacional y limitada del provincial y municipal, porque están también sin fondos. Entonces, por ejemplo, ya casi no hay comedores. Por supuesto que cosas que eran, entre comillas, un lujo, tener un abogado en el barrio, no todos los días, pero venía una vez a la semana, tener un odontólogo. Nosotros tenemos dos centros odontológicos de primera calidad, pero que los tenemos casi vacíos porque no podemos pagar un odontólogo. Bueno, no hay ninguna obra en los barrios. Es más, quisieron con esta ley de inviolabilidad de la propiedad privada, quisieron sacar algo que se había trabajado mucho, la Secretaría de Integración Sociourbana, que es la que, entre otras cosas, nos permite vivir con una cierta tranquilidad en nuestros barrios, de que no nos vayan a echar. Después, lo segundo, la gente está absolutamente endeudada, pero no con la tarjeta o con la billetera, que también hay quien está, sino con el prestamista del barrio que es el tranza del barrio o de otros barrios, es el que pone la plata, y que sus métodos son: primero, te presto 100, al mes me devolves 200, y si no me los devolves, al otro mes 400, y si no, al próximo te saco la casa. Bueno, eso es una realidad, donde el 80% está así de endeudado en nuestros barrios. Después, también, el tema de que, bueno, claramente no alcanza, porque subió de una forma impresionante lo que son los servicios, lo que son la electricidad. Nosotros no tenemos agua, pero el que tiene agua tiene que usar el motor para que suba el agua desde la perforación. Y dos cosas más, el juego, ahora este juego online. Yo la verdad no entiendo a nuestros jugadores de fútbol, no entiendo a

0: Los autos...
1: Vos sos un boludo para Manuel Adorni, porque paga los impuestos, él no.
0: ¿Usted me vio las bolas a mí?
1: ¿Eh?
0: ¿Usted me vio las bolas a mí?
1: ¿Cómo?
0: Si usted me vio las bolas, el tamaño que la tengo.
2: No, él está diciendo que me...

Aquel encierro en la cárcel de Devoto, Urondo escribió el poema La única verdad es la realidad, como reflexión sobre los vaivenes políticos de la Argentina del siglo XX. Además de haber